0: Un día como hoy, 10 de mayo de 1974, Eric Clapton graba I Shot the Sheriff.
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0: Un día como hoy, en 1985, las Go-Go's anunciaron su disolución definitiva. La carrera más exitosa como solista la ha tenido Belinda Carlisle. Por estos días, en 1994, la número uno en el Billboard era The Sign, la señal del grupo sueco Ace of Base. Por estos días en el año 96, la número uno en el ranking británico por tercera semana consecutiva era esta canción de George Michael, Fast Love, Amor Rápido. Estas fueron las efemérides de hoy. 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
9: Hola amigos oyentes de la música reggae, soy Pete the Beat de Bradford, Inglaterra, juntos con Makeda Dredd de San Diego, California, con tu programa favorito Radio Reggae, transmitiendo desde nuestros estudios en Lima, Perú. Hoy tenemos buenas canciones para que disfrutes, entre ellas Adao Negro de Salvador en Brasil, Mellow Mood de San Vito en Italia, Mighty Mystic de St. Elizabeth en Jamaica y mucho, mucho más. Empecemos con el famoso cantante jamaiquino Sean Paul, de la ciudad de Kingston. Aquí está su última canción, She Doesn't Mind, a ella no le importa. La gran voz de Sean Paul en Red Reggae con Pete the Beat y McKay the Dread.

Adao Negro. Juntos con Dom Reis de Salvador en Brasil con su tema Pensar en Paz, Piensa en la Paz. También escuchamos al Culture Club de Londres con su versión reggae de su famosa canción Karma Camilla. También a Ed Sheeran de Halifax en Inglaterra con Bad Habits, Malos Hábitos. Y empezamos el set con Sean Paul de Kingston, Jamaica. Revolution Incorporated son una banda de 6 músicos de Australia, liderada por Raj Sena, quien también es el guitarrista y vocalista del coro. Su música es una mezcla de reggae original, roots y ska. Aunque la banda tiene su base en Australia, el bajista viene de Argentina, el baterista de Lisa de Mauricios y la cantante femenina Sonia Leeson es chilena. Entonces hay una influencia latina en sus canciones. Han tocado en muchos festivales como The Falls Festival, The Island Vibes Festival y The Pete's Ridge Festival. Han tocado de teloneros para importantes bandas de reggae australiano como son Red Bantu y Firewall. Hoy escuchamos la canción Sunshine, Rise Till Soul. Revolution Incorporated en Radio Reggae con Pete the Beat y Michael Dredd.

continuación, Emeterians de Madrid, juntos con Melamud de San Vito de Tagliamento en Italia, con su tema I and I Chant, seguido de Mighty Mystic de St. Elizabeth en Jamaica, con su tema King Me Now, Rey de Ahora. Mighty Mystic, Emeterians y Melamud en Rey de Reggae. 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

A continuación, dos bandas de Brasil, Afrodisia de Paraná con Sentido Sul, Rumba al Sur, y Cidade Negra con su canción Acor do Sol, El Color del Sol. Afrodisia y Cidade Negra en Redirect.

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3: One Drop es una banda de reggae de 5 músicos que proviene de San Diego, California. Formada en el año 2006 y tocada por todo el estado, su estilo es una mezcla de roots, reggae, dub y rock. En el año 2008 sacaron su primer disco titulado Mission Bolivar, Misión Bolivar. En el año 2012 su segundo CD titulado Black Book Diaries, Los Diarios de Color Negro. Llegó directamente al número 2 en el ranking de reggae de iTunes y al mismo tiempo entró entre los 10 primeros discos de reggae en la revista Billboard. La banda ha sido nominada para el premio San Diego Music Awards y hasta ahora han tenido muy buenas ventas a nivel mundial. Han tocado de teloneros para artistas como The Dirty Heads, Slightly Stupid y Tribal Seeds. Hoy escuchamos la canción Sorry Excuse, Mala Excusa, tomada del disco Mission Bolivar. One Drop en Red Reggae con Peter Beat y Mercedes Dredd.

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1: Y esa fue la canción final en el programa de hoy día. Hemos estado escuchando a Dred Zeppelin de Pasadena, California, con su versión reggae de la canción de Led Zeppelin, I Can't Quit You Baby, No Puede Dejarte Beber. También hemos escuchado a Fat Freddy's Drop de Nueva Zelanda con su tema Ernie, tomado del disco Based on a True Story, basado en una historia real. Y empezamos el set con One Drop de San Diego, California. Soy Pete the Beat, juntos con Makeda Dredd, y nosotros nos despedimos de ti. Gracias por escuchar nuestro programa. Recuerda, amigo oyente, que siempre estoy buscando nuevos grupos de reggae para incluir en futuros programas. Entonces te pido que me mandes tus canciones, más una descripción de tu banda a mi email, peter@radiodifusion.com. Regresaré la próxima semana a la misma hora en tu estación de radio favorito. Un gran abrazo. Pete the Beat, Radio Reggae.
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1: A todos nos ha pasado alguna vez cuando suena esta canción decimos ¡Hey, Flashdance! Es que sí, fue la canción principal de la película que en 1983 hizo bailar al mundo entero y que contaba la historia de una aspirante a estrella del baile que descubrió que si podía controlar su cuerpo, también podría controlar su vida. Curiosamente, su intérprete, Irene Cara o Irene Cara, no mencionaba la palabra Flashdance en ningún momento del tema. Escrita por el genial Giorgio Moroder para la voz de Irene Cara, esto es Flashdance, What a Feeling, en Radio Nueva Juventud.
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1: 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Pierluigi Giambini, prolífico compositor italiano, es responsable de esta maravilla sónica que cautivó generaciones. Desde la bella Italia, Ryan Paris nos sostiene en el compás correcto y nos permite disfrutar de la dulce.

0: Ryan Paris, Dolce Vita, en la máquina del tiempo. 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
2: 5:34.

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2: 5:37.

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3: 5 y 53.

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2: Prepárense para compartir el sonido de una de las bandas más sólidas y auténticas de todos los tiempos, Iron Maiden. Más de 45 años de trayectoria y 90 millones de discos vendidos. Identificados por su famosa mascota, Eddie the Head, la mascota más reproducida en la historia de la música, que aparece en todas las portadas de sus discos, en camisetas, merchandising y hasta en sus conciertos en vivo. The Trooper narra la historia de Balaclava en 1854, durante la conocida como la Guerra de Crimea. Sabemos que el bajista de la banda era un gran lector del poeta Lord Alfred Tennyson, y uno de sus escritos más conocidos es precisamente La Carga de la Caballería Ligera. Escrita por el bajista Steve Harris y publicada en junio del 83, The Trooper con Iron Maiden, en Radio Nueva Juventud.
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2: Esta es la hora en los archivos del rock and pop. 6:13.

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2: 6 y 24.
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1: Buenos días. A levantarse. Hora exacta. 6:32.
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0: con el desayuno.
1: 6:37.
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1: Todos al colegio y al centro de trabajo. Esta es la hora en Nueva Juventud. 6:42.

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0: Hola, soy Michael Poon. Estoy listo para presentar el bloque de efemérides Un Día Como Hoy. Una producción exclusiva para Radio Nueva Juventud. La única estación autorizada aquí en Sicuani para usar este programa, propiedad de Michael Poon. Enseguida te voy a contar quiénes son los famosos que nacieron un día como hoy. 11 de mayo.
1: After Sync, baterista del grupo británico Corner Shop. Jonathan Jeslake, uno de los integrantes de Art of Noise. Mark Hemdon, integrante de la banda de música country Alabama.
2: Oh, play me some mountain music like grandma and grandpa used to play.
1: Eric Burdon, uno de los fundadores del grupo The Animals.

día como hoy, 11 de mayo de 1971, el vocalista de los Rolling Stones, Mick Jagger, contrajo matrimonio por primera vez con la nicaragüense Bianca Pérez Macías. Un 11 de mayo de 1972, John Lennon aparece en un show de televisión para anunciar que el FBI ha intervenido su línea telefónica. En la mañana del 11 de mayo de 1981, se fue para siempre Bob Marley. Tenía solo 36 años y el cáncer se había extendido por todo su cuerpo. Fue enterrado 10 días después junto con su guitarra roja. Por estos días en 1990, la número uno en el ranking británico por cuarta semana consecutiva era esta canción de Madonna, Vogue, Moda. Un día como hoy en el 2011, se realizó la venta de la camiseta más rara y más cara en la historia de Led Zeppelin. Fue vendida por $10,000. Estas fueron las efemérides de hoy. Quédate en casa con la música de Radio Nueva Juventud de Sicuani.

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2: Esta es la hora en los archivos del rock and pop. 7:16.

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0: 7 y 22.

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2: 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Pierluigi Giambini, prolífico compositor italiano, es responsable de esta maravilla sónica que cautivó generaciones. Desde la bella Italia, Ryan Paris nos sostiene en el compás correcto y nos permite disfrutar de la dulce vida. Dolce Vita.

0: 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Intactos.
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2: 7 y 48.

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Hola y bienvenidos amigos de Radio Nueva Juventud, gente de Sicuani. ¿Qué tal? ¿Cómo les va? Juan Carlos Hurtado ya los saluda para arrancar esta nueva semana y en el quinto mes del año 2024 nuestros clásicos suenan cada vez mejor. Roxanne con The Police abría, tenemos mucho que contarles y la música que nos encanta. Jan Van Halen viene del año 84 y con Foreigner, una de las clásicas, de las últimas que hizo este supergrupo de Lou Gramm y Mick Jones, aquí separados por problemas económicos. Say You Will, los dejo con Foreigner. 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

Aquí vienen tres canciones que vamos a recordar a través de Radio Nueva Juventud. Joven por siempre, esto es por amor, una canción de hit de Argentina que vamos a recordar. Y Charlie García tiene una versión buenísima de este No Voy en Tren que también vamos a recordar para cerrar con Arena Hash, uno de los grupos favoritos de la gente que escucha la radio con Cuando la cama me da vueltas.

En esta última media hora de programa, nuestros 60 minutos son súper intensos, así que disfruta la música que tenemos para ti. Arrancaba White Dove de Scorpions y Soul Asylum con su Runaway Train, dos canciones muy noventeras. Y hablando de noventas, arrancaba la década con Rata Blanca y Los Héroes del Silencio. Mujer Amante es la que viene al final, pero con Enrique Bunbury cantando Entre Dos Tierras, estos dos clásicos que me habían pedido con lo mejor de la música en nuestro idioma, aquí en Radio Nueva Juventud, joven por siempre.

Qué placer ha sido acompañarte y sobre todo tener todos estos éxitos a la mano para tocarlos cuando tú desees. Me voy con Travis y Side y la última a cargo de Pitbull, una de las más bailadas de este nuevo siglo llamada I Know You Want Me. Cuídate mucho, soy Juan Carlos Hurtado. Mañana volvemos aquí a Radio Nueva Juventud. Joven por siempre.

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0: Hola, soy Michael Poon. Estoy listo para presentar el bloque de efemérides Un Día Como Hoy. Una producción exclusiva para Radio Nueva Juventud. La única estación autorizada aquí en Sicuani para usar este programa, propiedad de Michael Poon. Enseguida te voy a contar quiénes son los famosos que nacieron un día como hoy. 11 de mayo. After Sing, baterista del grupo británico Corner Shop. Jonathan Jeslajk, uno de los integrantes de Art of Noise. Mark Hemdon, integrante de la banda de música country Alabama.
1: Oh, play me some mountain music like grandma and grandpa used to play.
0: Eric Burdon, uno de los fundadores del grupo The Animals.

0: día como hoy, 11 de mayo de 1971, el vocalista de los Rolling Stones, Mick Jagger, contrajo matrimonio por primera vez con la nicaragüense Bianca Pérez Macías. Un 11 de mayo de 1972, John Lennon aparece en un show de televisión para anunciar que el FBI ha intervenido su línea telefónica. En la mañana del 11 de mayo de 1981, se fue para siempre Bob Marley. Tenía solo 36 años y el cáncer se había extendido por todo su cuerpo. Fue enterrado 10 días después junto con su guitarra roja. Por estos días en 1990, la número uno en el ranking británico por cuarta semana consecutiva era esta canción de Madonna, Vogue, Moda. Un día como hoy, en el 2011, se realizó la venta de la camiseta más rara y más cara en la historia de Led Zeppelin. Fue vendida por $10,000. Estas fueron las efemérides de hoy. Quédate en casa con la música de Radio Nueva Juventud de Sicuani.
1: 9 y 3.

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4: Pierluigi Giambini, prolífico compositor italiano, es responsable de esta maravilla sónica que cautivó generaciones. Desde la bella Italia, Ryan Paris nos sostiene en el compás correcto y nos permite disfrutar de la dulce vida. Dolce Vita.

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4: 9:46.

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1: Prepárense para compartir el sonido de una de las bandas más sólidas y auténticas de todos los tiempos, Iron Maiden. Más de 45 años de trayectoria y 90 millones de discos vendidos. Identificados por su famosa mascota, Eddie the Head, la mascota más reproducida en la historia de la música, que aparece en todas las portadas de sus discos, en camisetas, merchandising y hasta en sus conciertos en vivo. The Trooper narra la historia de Balaclava en 1854, durante la conocida como la Guerra de Crimea. Sabemos que el bajista de la banda era un gran lector del poeta Lord Alfred Tennyson, y uno de sus escritos más conocidos es precisamente La Carga de la Caballería Ligera. Escrita por el bajista Steve Harris y publicada en junio del 83, The Trooper con Iron Maiden, en Radio Nueva Juventud.
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1: 10 y 16.
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0: 10 y 25.

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1: 10:43.

0: Hola, soy Michael Poon. Estoy listo para presentar el bloque de efemérides Un Día Como Hoy. Una producción exclusiva para Radio Nueva Juventud. La única estación autorizada aquí en Sicuani para usar este programa, propiedad de Michael Poon. Enseguida te voy a contar quiénes son los famosos que nacieron un día como hoy. 11 de mayo. After Sing, baterista del grupo británico Corner Shop. Jonathan Jeslake, uno de los integrantes de Art of Noise. Mark Hemdom, integrante de la banda de música country Alabama.
1: Oh, play me some mountain music like grandma and grandpa used to play.
0: Eric Burdon, uno de los fundadores del grupo The Animals.

0: día como hoy, 11 de mayo de 1971, el vocalista de los Rolling Stones, Mick Jagger, contrajo matrimonio por primera vez con la nicaragüense Bianca Pérez Macías. Un 11 de mayo de 1972, John Lennon aparece en un show de televisión para anunciar que el FBI ha intervenido su línea telefónica. En la mañana del 11 de mayo de 1981, se fue para siempre Bob Marley. Tenía solo 36 años y el cáncer se había extendido por todo su cuerpo. Fue enterrado 10 días después junto con su guitarra roja. Por estos días en 1990, la número uno en el ranking británico por cuarta semana consecutiva era esta canción de Madonna, Vogue, Moda. Un día como hoy en el 2011, se realizó la venta de la camiseta más rara y más cara en la historia de Led Zeppelin. Fue vendida por $10,000. Estas fueron las efemérides de hoy. 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
7: Pierluigi Giambini, prolífico compositor italiano, es responsable de esta maravilla sónica que cautivó generaciones. Desde la bella Italia, Ryan Paris nos sostiene en el compás correcto y nos permite disfrutar de la dulce vida. Dolce Vita.

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3: 11:53.

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1: Prepárense para compartir el sonido de una de las bandas más sólidas y auténticas de todos los tiempos, Iron Maiden. Más de 45 años de trayectoria y 90 millones de discos vendidos. Identificados por su famosa mascota, Eddie the Head, la mascota más reproducida en la historia de la música, que aparece en todas las portadas de sus discos, en camisetas, merchandising y hasta en sus conciertos en vivo. The Trooper narra la historia de Balaclava en 1854, durante la conocida como la Guerra de Crimea. Sabemos que el bajista de la banda era un gran lector del poeta Lord Alfred Tennyson, y uno de sus escritos más conocidos es precisamente La Carga de la Caballería Ligera. Escrita por el bajista Steve Harris y publicada en junio del 83, The Trooper con Iron Maiden, en Radio Nueva Juventud.
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2: 12 y 22.

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3: 12:45

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0: Hola, soy Michael Poon. Estoy listo para presentar el bloque de efemérides Un Día Como Hoy. Una producción exclusiva para Radio Nueva Juventud. La única estación autorizada aquí en Sicuani para usar este programa, propiedad de Michael Poon. Enseguida te voy a contar quiénes son los famosos que nacieron un día como hoy. 11 de mayo. After Sync, baterista del grupo británico Corner Shop. Jonathan Jeslake, uno de los integrantes de Art of Noise. Mark Hemdom, integrante de la banda de música country Alabama.
1: Oh, play me some mountain music like grandma and grandpa used to play.
0: Eric Burdon, uno de los fundadores del grupo The Animals.

día como hoy, 11 de mayo de 1971, el vocalista de los Rolling Stones, Mick Jagger, contrajo matrimonio por primera vez con la nicaragüense Bianca Pérez Macías. Un 11 de mayo de 1972, John Lennon aparece en un show de televisión para anunciar que el FBI ha intervenido su línea telefónica. En la mañana del 11 de mayo de 1981, se fue para siempre Bob Marley. Tenía solo 36 años y el cáncer se había extendido por todo su cuerpo. Fue enterrado 10 días después junto con su guitarra roja. Por estos días en 1990, la número uno en el ranking británico por cuarta semana consecutiva era esta canción de Madonna, Vogue Moda. Un día como hoy, en el 2011, se realizó la venta de la camiseta más rara y más cara en la historia de Led Zeppelin. Fue vendida por $10,000. Estas fueron las efemérides de hoy. 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
3: Pierluigi Giambini, prolífico compositor italiano, es responsable de esta maravilla sónica que cautivó generaciones. Desde la bella Italia, Ryan Paris nos sostiene en el compás correcto y nos permite disfrutar de la dulce vida. Dolce Vita.

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2: Una y 31.

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2: 1:53.

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1: Prepárense para compartir el sonido de una de las bandas más sólidas y auténticas de todos los tiempos, Iron Maiden. Más de 45 años de trayectoria y 90 millones de discos vendidos. Identificados por su famosa mascota, Eddie the Head, la mascota más reproducida en la historia de la música, que aparece en todas las portadas de sus discos, en camisetas, merchandising y hasta en sus conciertos en vivo. The Trooper narra la historia de Balaclava en 1854, durante la conocida como la Guerra de Crimea. Sabemos que el bajista de la banda era un gran lector del poeta Lord Alfred Tennyson, y uno de sus escritos más conocidos es precisamente La Carga de la Caballería Ligera. Escrita por el bajista Steve Harris y publicada en junio del 83, The Trooper con Iron Maiden, en Radio Nueva Juventud.

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5: 2 y 22.

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1: 2:41.

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0: Hola, soy Michael Poon. Estoy listo para presentar el bloque de efemérides Un Día Como Hoy. Una producción exclusiva para Radio Nueva Juventud. La única estación autorizada aquí en Sicuani para usar este programa, propiedad de Michael Poon. Enseguida te voy a contar quiénes son los famosos que nacieron un día como hoy. 11 de mayo. After Sync, baterista del grupo británico Corner Shop. Jonathan Jeslake, uno de los integrantes de Art of Noise. Mark Hemdon, integrante de la banda de música country Alabama.
1: Oh, play me some mountain music like grandma and grandpa used to play.
0: Eric Burdon, uno de los fundadores del grupo The Animals.

0: día como hoy, 11 de mayo de 1971, el vocalista de los Rolling Stones, Mick Jagger, contrajo matrimonio por primera vez con la nicaragüense Bianca Pérez Macías. Un 11 de mayo de 1972, John Lennon aparece en un show de televisión para anunciar que el FBI ha intervenido su línea telefónica. En la mañana del 11 de mayo de 1981, se fue para siempre Bob Marley. Tenía solo 36 años y el cáncer se había extendido por todo su cuerpo. Fue enterrado 10 días después junto con su guitarra roja. Por estos días en 1990, la número uno en el ranking británico por cuarta semana consecutiva era esta canción de Madonna, Vogue Moda. Un día como hoy, en el 2011, se realizó la venta de la camiseta más rara y más cara en la historia de Led Zeppelin. Fue vendida por $10,000. Estas fueron las efemérides de hoy. 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
1: 3 y 2.

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3: 3:39.

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1: Prepárense para compartir el sonido de una de las bandas más sólidas y auténticas de todos los tiempos, Iron Maiden. Más de 45 años de trayectoria y 90 millones de discos vendidos. Identificados por su famosa mascota, Eddie the Head, la mascota más reproducida en la historia de la música, que aparece en todas las portadas de sus discos, en camisetas, merchandising y hasta en sus conciertos en vivo. The Trooper narra la historia de Balaclava en 1854, durante la conocida como la Guerra de Crimea. Sabemos que el bajista de la banda era un gran lector del poeta Lord Alfred Tennyson, y uno de sus escritos más conocidos es precisamente La Carga de la Caballería Ligera. Escrita por el bajista Steve Harris y publicada en junio del 83, The Trooper con Iron Maiden, en Radio Nueva Juventud.
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3: 4 y 8.

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4: 4:47.

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Hola y bienvenidos amigos de Radio Nueva Juventud, gente de Sicuani. ¿Qué tal? ¿Cómo les va? Juan Carlos Hurtado ya los saluda para arrancar esta nueva semana y en el quinto mes del año 2024 nuestros clásicos suenan cada vez mejor. Roxanne con Da Police abría, tenemos mucho que contarles y la música que nos encanta. Jan Van Halen viene del año 84 y con Foreigner, una de las clásicas, de las últimas que hizo este supergrupo de Lou Gramm y Mick Jones, aquí separados por problemas económicos. Say You Will, los dejo con Foreigner. 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

Aquí vienen tres canciones que vamos a recordar a través de Radio Nueva Juventud. Joven por siempre, esto es por amor, una canción de hit de Argentina que vamos a recordar. Y Charly García tiene una versión buenísima de este No Voy en Tren que también vamos a recordar para cerrar con Arena Hash, uno de los grupos favoritos de la gente que escucha la radio con Cuando la cama me da vueltas.

En esta última media hora de programa, nuestros 60 minutos son súper intensos, así que disfruta la música que tenemos para ti. Arrancaba White Dove, The Scorpions y Soul Asylum con su Runaway Train, dos canciones muy noventeras. Y hablando de noventas, arrancaba la década con Rata Blanca y Los Héroes del Silencio. Mujer Amante es la que viene al final, pero con Enrique Bunbury cantando Entre Dos Tierras, estos dos clásicos que me habían pedido con lo mejor de la música en nuestro idioma, aquí en Radio Nueva Juventud, joven por siempre.

Qué placer ha sido acompañarte y sobre todo tener todos estos éxitos a la mano para tocarlos cuando tú desees. Me voy con Travis y Psy y la última a cargo de Pitbull, una de las más bailadas de este nuevo siglo llamada I Know You Want Me. Cuídate mucho, soy Juan Carlos Hurtado. Mañana volvemos aquí a Radio Nueva Juventud, joven por siempre.

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3: Pierluigi Giambini, prolífico compositor italiano, es responsable de esta maravilla sónica que cautivó generaciones. 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
1: Prepárense para compartir el sonido de una de las bandas más sólidas y auténticas de todos los tiempos, Iron Maiden. Más de 45 años de trayectoria y 90 millones de discos vendidos. Identificados por su famosa mascota, Eddie the Head, la mascota más reproducida en la historia de la música, que aparece en todas las portadas de sus discos, en camisetas, merchandising y hasta en sus conciertos en vivo. The Trooper narra la historia de Balaclava en 1854, durante la conocida como la Guerra de Crimea. Sabemos que el bajista de la banda era un gran lector del poeta Lord Alfred Tennyson, y uno de sus escritos más conocidos es precisamente La Carga de la Caballería Ligera. Escrita por el bajista Steve Harris y publicada en junio del 83, The Trooper con Iron Maiden, en Radio Nueva Juventud.
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Somos Camino a Casa. Ahí ya se vienen anunciando ya diferentes nombres, aunque ya, bueno, se tenía en conocimiento de los nombres que van a participar primeramente en esta elección primaria, en estas elecciones primarias, sea por voto directo o por elección de delegados, y las designaciones, invitaciones, etcétera, todo lo que ya tiene este cronograma. Bueno, está por demás, pero bueno, hay que mencionarlo, saber quiénes son los que ya han planteado, es decir, participar o participarán en estas elecciones primarias. Están Edgar Paza o Rolando Cornejo, Franklin Béjar, Lucho Mamani, Elmer Yucra, Bernardino Ticona, Cari Macedo, Carlos Guamán, Jesús Chustaya, Hernán Cruz, Richard Condori, Gualberto Panti, Edgar Paucar, Freddy Cuello, Efraín Callo y Alfonso Ríos. Hay algunos que son conocidos y otros no. Bueno, que también no han salido en redes, o sea, no han estado en campaña, y que quizás recién están viendo una oportunidad de querer plantearse como posibles candidatos. Y unos que lo están haciendo mayormente para a ver cómo les va en esta y proyectar una próxima campaña para la siguiente elección municipal. Cualquiera fueran de las formas, vamos a verlos. Oye, pero va a haber bastantes candidatos. Habrá tiempo suficiente como para escucharlos a todos ellos. Es más, sabiendo que ahora se nos vienen, aparte de las elecciones generales, luego así nomás, casi de seguidito, las elecciones municipales y regionales, con todo lo que implica toda su cronograma, etcétera. Pero habrá que darnos el tiempo para escucharlos con un poco de paciencia en cuanto a sus propuestas, a ver si están bien centradas o no, revisar planes de gobierno, darnos ese pequeño trabajo, por lo menos. Y una recomendación a los coleguitas, Bueno, si esta información ya es reiterada, lo están tratando todos, evidentemente. Pero, oye, coleguitas, por favor, no se emocionen cuando tengan que leer un determinado nombre. Escuchábamos ahí a algunos coleguitas y, uy, cómo se emocionaban. Y decían, nuestro amigo, nuestro pata, un poco más dicen, nuestro patrón, nuestro jefe, el que paga nuestro sueldo. Mira, también está postulando. Pero bueno, lo dejamos ahí. Y hoy así muchos dicen que son completamente neutrales dentro de la información que brindan. Es mejor decirlo. ¿Saben qué? Nosotros vamos a ir apoyando a este candidato desde mi informativo, desde mi espacio, etcétera. Y no les sorprenda que yo opine muy bien de él y opine lo mejor. Es mucho más sencillo, ¿no es cierto? Es mucho más directo a lo que tratar de indicar, es decir, dentro de nuestra, como le dicen, ¿no?, nuestra imparcialidad, pero cuando van a hablar de alguien más, ahí es donde se nota muy fuerte su imparcialidad. Y bien, ya se encuentran ya en Puno los estudiantes que se quedaron varados en Bolivia. Estudiantes del Colegio Ciencias que fueron a visitar a una institución educativa también, y por los bloqueos que se sucedieron en las rutas hacia el Perú y Chile desde el miércoles pasado, ellos quedaron bloqueados, o sea, quedaron varados, es decir, ahí quedaron y estaban solicitando que se les evacuara. Pero se han hecho coordinaciones entre las diferentes consulados, embajadas y gobiernos, etcétera. Y bueno, porque de gobierno a gobierno son los consulados, ¿no? Las embajadas, los consulados, para poder traerlos. Y yo veía ahí las publicaciones de un directo amigo de la ciudad del Cusco. Miren lo que está haciendo el gobierno de derecha en Bolivia. Los tiene varados a los estudiantes, no los deja salir.
Sí, como el paro, coleguita, lo hubiera hecho el gobierno, ¿no es cierto? Son los patas de los que aquí también tienen representantes de tus patas ahí, que tienen que ver con los rojitos estos de Evo Morales, ¿no? Que están perdiendo el poder y están queriendo de alguna manera u otra aferrarse a él. Pero bueno, tratos de gobierno a gobierno son de consulado a consulado. Es decir, aquí no tiene que conversar el presidente con el presidente. Eso es lo que a veces poco se entiende, pero bueno, ya. De consulado a consulado, y finalmente ya están en camino, si no es que ya se encuentran en la ciudad de, o ingresando a territorio peruano. Bueno, pasaron muy lejitos justo el día de ayer, Día de la Madre. 18 horas con 18 minutos, esto es Camino a Casa.

18:27. 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

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Bueno, aunque ya las autoridades no hemos llegado todavía, no se tiene vicios de la segunda vuelta, se están pidiendo auditorías, etcétera, está en un tira y afloja, pero bueno, ya se ha indicado de que ya están comenzando a encarnar de cuidado y que aquel que no vote o no asista como miembro de mesa va a tener igual su multa correspondiente, ¿no? Y mucho más indican de que esto se va a ver en qué situación, cuando tengan que hacer o generar algún trámite ante las entidades públicas y otros procesos administrativos, les van a decir, ¿sabe qué, señor? Usted tiene que ir a pagar su respectiva multa, porque no se le va a poder hacer el trámite que usted desea. Entonces, antes de estar en una situación como esta, bueno, habrá que ir a votar, hay que ir a votar. Bueno, el voto es obligatorio, aunque dicen que mucho que es libre, pero libre también libre no es. Y bien, el puerto de Corío, oiga, está ya comenzando a tener bastante, ¿cómo decimos? Bastante, no solo aceptación, sino están poniendo a diferentes países, están viendo ya el invertir en el puerto de Corío, que lo están llamando el megapuerto de las Américas Corío. Está ubicado en Arequipa. ¿Y de quiénes ha captado el interés? De empresas de Estados Unidos, no de una, de empresas de Estados Unidos, de Alemania, China, India y Países Bajos, que están buscando ya entrar en contacto con el gobierno peruano para poder ver las posibilidades de invertir. No sería nada raro que en esta oportunidad no solo sea una empresa, sino sean varias empresas
multinacionales que vayan a invertir en el puerto de Corío, en Arequipa. Lo volvemos a reiterar, empresas, ¿ah? no como Estado, sino empresas privadas de Estados Unidos, Alemania, China, India y Países Bajos están buscando invertir. La inversión estimada para este proyecto de Corío es de 7 mil millones, que tiene que ver que va a involucrar infraestructura terrestre, ferroviaria, aérea. Y vaya, y nuevamente poner al Perú como un centro logístico para el comercio internacional. Ya se tiene asegurado 15.000 hectáreas para la obra. Se espera generar unos 50.000 empleos directos y 150.000 indirectos. O sea, se está haciendo un buen trabajo, porque se ha hecho una presentación internacional ante diferentes países y han captado el interés de estos países, y no se descarta que otros más estén interesados en invertir en el puerto de Corío, denominado el megapuerto Las Américas Corío. Y bien, como se esperaba, finalmente le dieron un rescate a Petroperú. Estaban pidiendo 5 mil millones de dólares. Pero les han dicho, no te va a ir 5 mil, solo te va a ir 2 mil millones. Y es que esto ya está mediante el decreto de urgencia 03-2026 que ha autorizado al Ministerio de Energía y Minas respaldar el compromiso financiero hasta 2 mil millones. Están garantizados o que están destinados para garantizar la continuidad operativa petrolera estatal y un eventual desabastecimiento de combustible en el país. Pero ¿saben qué es lo que han dicho? ¿Qué es lo que ha dicho Pro Inversión? Ha dicho, esto no se le está dando gratis. Tiene hasta 7 años para comenzar a devolver estos 2 mil millones destinados a Petroperú. O sea, no es gratis. Y ya, entonces, si desean, tiene que firmar una carta de compromiso, recibir, firmar todos los avales, etcétera, con Pro Inversión para que pueda ser devuelto. ¿Qué más se ha dicho? No solo por Pro Inversión, sino también, es que Pro Inversión ha dicho, señores, no les vamos a dar esta vez gratis, como se les ha venido dado. Porque este es dinero de todos los peruanos, o sea, es de lo que aportan todos los aportantes que pagan sus pagan sus respectivos impuestos de diferente forma. Entonces, eso tiene que estar resguardado. Entonces, señores, solo se les va a dar como en calidad de préstamo. Es más, dice, el financiamiento no va a venir del Tesoro Público como los anteriores, ya no se tocará un sol de los impuestos de todos los peruanos, serán financiados por la banca privada internacional. Uy, está frito ahora sí Petroperú, porque si va a ser la banca, claro, el Estado va a respaldar mediante Proinversión, dice, nosotros respaldamos, préstale. Pero el responsable directo del préstamo va a ser Petroperú, ¿no? Y el fideicomiso que van a dar va a estar controlado por Proinversión. O sea, no la van a tener ahí, toma. No, van a tenerla controlada. Así que Petroperú, cuando te llegue el momento de tener que cancelar tu deuda, van a venir sobre tus activos, y esperemos de que ya no haya Estado. Se está viendo la manera en que el Estado ya no participe, que sea quizás un modelo de asociación público-privada, pero con el control de Proinversión, para que pueda ser reflotado y poder seguir funcionando Petroperú. Muy poco se está hablando sobre esto, aunque ya tangencialmente lo están hablando los posibles que vayan a segunda vuelta, pero habrá que esperar qué es lo que más dicen respecto de este. 18 horas
con 38 minutos.

18 horas con 47 minutos. A ver, con algo de información. Y esto sí es preocupante, porque aún se siguen reportando casos recientes del VIH, conocido como el síndrome de inmunodeficiencia adquirida o el SIDA. Y es que Loreto, en la región de Loreto, se ha identificado como la región de mayor incidencia de VIH confirmado en lo que va del año, o sea, desde 2026, 35 nuevos casos en la región de Loreto. ¿Dónde se ha ubicado esto? Esto en el distrito de San Juan Bautista y de la provincia de Maynas. ¿Entre quiénes se da? Entre jóvenes de 25 y 29 años. Están realizando trabajos amplios, apoyados por el Fondo Mundial, brigadas móviles, detectar casos de manera temprana e iniciar un tratamiento oportuno. Pero, ¿ya de qué sirve un tratamiento oportuno si ya adquirió la enfermedad? Si ya adquirió el mal, o sea, ya simplemente por tener una vida alocada, una vida sexual alocada, suceden cosas como estas, ¿no? Están recomendando bastante a la población la práctica de una vida sexual responsable, utilizar siempre, tener siempre un preservativo a la mano, o sea, un condón, sea varón o mujer, llevar un condón para que puedan prever de alguna forma el famoso VIH, que sigue diezmando a jóvenes entre 25 y 29 años, que ya se quedan de por vida con este virus. Y recordar un tanto que se han olvidado algunas prácticas, ojo, se han olvidado algunas prácticas que las tenían hace muchos años. Por ejemplo, usted iba a una peluquería, o mujeres, incluso a un salón de belleza, pero varones generalmente pedían que se les cambiara, se les cambiara la gilet cuando le iban a realizar el respectivo afeitado. Pedían que se tenga que hacer un tratamiento respectivo con alcohol, incluso utilizaban agua con clorox, etcétera, para desinfectar lo que había sido utilizado con otro cliente. Ahora ya se ha olvidado de eso. Usted va, incluso en muchas de ellas, le echan solo con un atomizador un poco de alcohol. Y eso que ha quedado abocado por lo del COVID, ¿no? Pero después siguen utilizando la misma gilete. Y cuando usted les pide, a veces en unos lugares, como han comentado algunos amigos, le dicen, pero se lo voy a cobrar. Encima de lo que él está cobrando por el corte, le quieren cobrar por ponerle la mitad de una gilet que lo han utilizado en otra persona, entonces una nueva. Yo creo que hay que seguir con todo tipo de prevención, para poder finalmente ya no tener este tipo de situaciones que puedan darse como está sucediendo en Loreto. Y recordemos que hace un mes, más o menos, también hablamos de la ciudad de Arequipa, que tenía alta incidencia de jóvenes con VIH. También Arequipa, o sea, no está exento uno, sino de que ahora la Agencia Regional de Salud, la lideresa de Loreto, lo ha dado a conocer con un reporte oficial. Pero Arequipa ya hace un mes más o menos, recuerdo que nosotros también dimos a conocer de que también tenía altas incidencias del VIH en Arequipa. Es decir, el hecho que no se reporte no quiere decir que no exista. Cuidado, como dicen, tener siempre una vida sexual adecuada para evitar cualquier mal de este tipo. Y bien, aunque aquí estamos a nivel de la sierra, al menos de la sierra del Cusco, o del Cusco, que cierra, pero
pero a partir de las de los 2800, pero que no sé, como que no estuviera pasando, están anunciándose nevada, granizo y frío intenso como el que estábamos sintiendo. Y es que el clima también se ha vuelto un poco loco. Es que el INDECI ha aprovechado que 40 provincias a nivel del Perú están en alerta. ¿Por qué? Por activación de quebrada. Esto es por intensidad de lluvias. Por ejemplo, está en el Amazonas, en Ayacucho, Cajamarca, Cusco, están identificados Anta, La Convención y Urubamba, con alertas de lluvias intensas, desbordes de quebradas. Está Huancavelica, Huánuco, Junín, Loreto, Pasco, San Martín y Ucayali, 40 provincias en total que están siendo alertadas. Hay que tomar las prevenciones. A nosotros no nos va a caer un poco, como dicen, la lluvia, sí, pero el frío. Se está anunciando que nuestras zonas por encima de los 2800 metros sobre el nivel del mar pueda estar aguantando no solo los fríos, sino también vientos huracanados. O sea, tenemos un clima bastante, bastante irregular. Como ya lo habían anunciado, el Niño se iba a ampliar todo este año hasta fines de año. Queremos que no traiga demasiado, que después demasiadas cosas, para que luego se nos vea en una situación bien, bien difícil a muchas familias, etcétera, por los resultados, o las consecuencias, claro, por los resultados de no habernos cuidado adecuadamente. 18 horas con 54 minutos. 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Airbnb Urubamba, siempre a su servicio. 18 horas con 56 minutos. Camino a casa.